0: liberaste, Señor, a pesar de mi condición, Señor. Te amo, Señor.
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Bienvenidos a nuestro pan diario, también disponible en la página web nuestropandiario.org. El tema para el día de hoy, esperanza. La lectura se encuentra en el Salmo 71. Porque tú, Señor Jehová, eres mi esperanza, seguridad mía desde mi juventud. El antiguo camino de Jerusalén a Jericó es un sendero angosto y peligroso que pasa por un profundo desfiladero en el desierto de Judea. Se llama Wadi Kelt, pero se conoce como el Valle de la Sombra, ya que fue el sitio que inspiró a David para escribir el Salmo 23. El lugar en sí no ofrece una gran motivación como para componer un poema tan esperanzador. El panorama es inhóspito, árido y peligrosamente empinado. Es bueno para ladrones, pero para nadie más. Cuando David escribió, «Aunque ande en valle de sombra de muerte, no temeré mal alguno», estaba en un lugar donde el mal era una realidad siempre presente. No obstante, se negó a ceder ante el miedo. Él no estaba diciendo que esperaba que Dios quitara el mal para que pudiera pasar por allí a salvo, sino que la presencia del Señor le daría confianza para atravesar esos lugares difíciles sin temor a que lo abandonara. En otro salmo, David dijo que el Señor era su esperanza. Muchos declaran tener esperanza, pero solo aquellos cuya esperanza está en Cristo pueden expresarlo con certeza. La esperanza no procede de la fuerza, ni de la inteligencia, ni de las circunstancias favorables, sino del Señor. Como Hacedor del cielo y de la tierra, Él es el único que tiene derecho a prometer esperanza y poder para cumplir su promesa. Recuerda, la esperanza para el creyente es una certidumbre porque se fundamenta en Cristo.

0: Precioso Señor, aleluya.
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momento tú pusieras la mano en el hombro de tu hermano y puedas ministrarle con esta canción, diciéndole que Dios es nuestro amparo y Él es nuestra fortaleza. Vamos a animar al que tenemos a la par, que Él es nuestro pronto auxilio en la tribulación, y como consecuencia de eso no temeremos aunque la tierra sea removida. Mientras aquel que no conoce a Dios tiene tantos temores, nosotros no temeremos. Mira a tu hermano y decirle: no temeremos, porque Dios es nuestro amparo.

aplaudirle fuerte al Señor en esta noche. Amén.

0: Es la hora 11, un minuto.
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Es la hora 12:30 minutos. 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

0: Mucha gente me pregunta, si el matrimonio es tan bueno, ¿por qué hay tantos divorcios? La respuesta no se encuentra en el concepto o en las características del vínculo matrimonial, sino más bien en que algunas personas no viven y atienden la vida conyugal como corresponde. Si una persona compra un electrodoméstico, el cual trae un manual que indica la forma en que se debe de utilizar y no lo sigue, posiblemente no funcione adecuadamente. Igual ocurre en la vida matrimonial. Es indispensable aprender a conducir la relación conforme al diseño original, donde prevalezca el respeto, la fidelidad, la comprensión y la admiración mutua. No se rinda, busque ayuda y elija alimentar el amor todos los días. Le habla Sixto Porras de Enfoque a la Familia.
1: Visite

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0: me está llenando el Espíritu Santo. Hay un dulce espíritu moviéndose acá. Tú y yo sabemos quién es. Tú y yo sabemos quién es. Es el Espíritu Divino.
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2: Fue impactante lo que vi en el espejo. Llevaba a cabo todo el proceso para salir a la calle. Cuando me miré fijamente en el espejo por última vez y me sorprendí. Había algo diferente. No se veía igual a hace varios años atrás. No era mi rostro, ni tan siquiera mi forma de peinarme. Es más, aún me sigo vistiendo de la misma manera de antes. Nada de eso indicaba que había ocurrido un cambio en mí. Solo me había topado con algo inusual en mi mirada. En mi mirada existía un destello que no había antes. El destello de haber encontrado mi lugar. El de haber hallado descanso y no llevar unos ojos que divagan por miedo a ser encontrados. ¿Tenía miedo yo? Bueno, aunque no lo aceptaba, estaba aterrado de que se conociese qué había detrás de mis ojos. ¿Qué escondía mi apariencia y el vacío que se hallaba en mi corazón? Fue durante este tiempo que conocí y entendí las palabras poderosas del salmista David que decían: mientras callé, se envejecieron mis huesos. Bienaventurado el hombre que su ofensa es perdonada. ¿Cuánta razón y sabiduría existen en estas palabras? No existe nada mejor que el poder confesar y hallar una nueva oportunidad. El sentir que la deuda es paga. Sin darme cuenta y sin querer aceptarlo, era precisamente esto lo que yo anhelaba. Callaba para que no se conociese lo que escondía. Mi mirada huía para no ser hallado en falta. Ese temor fue exterminado al encontrarme abrazado a mi amado Jesús, que murió por mí en la cruz para que mi falta fuera perdonada. Después de haber huido, después de tratar sin éxito de sepultar mis ofensas pasadas, fui hallado perdonado en aquel que me mostró unas palabras desconocidas para mí: perdón, paz y libertad. Nunca podré verme igual en el espejo, pues el hombre detrás de la mirada ha sido hallado y su falta ha sido perdonada. Desde entonces, me levanto en la mañana con un espejo que ya no se ve igual.

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0: Es la hora 1:01.
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1: Oh sí, Señor, pensando en ti, Jesús, queremos adorarte con esta canción, Señor, declarando que nuestros pensamientos son todos tuyos, Señor, que nuestra mente es la mente de Cristo, Señor. Oh, levanta tus manos, cierra tus ojos y piensa hoy en tu Dios.

0: Queremos y tenemos que decirte, Señor, que te amamos, oh Dios. Te amamos, Señor. Oh, aleluya. ¿Cuánto te amamos, Señor? Te amamos, Jesús. Todo nuestro amor es tuyo, Jesús. Aleluya. Oh, amigo y salvador de nuestras almas, te amamos, Señor.
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0: Es la hora 1:30.
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2: La falta de perdón, el orgullo y la arrogancia endurecen el corazón y nos impiden expresar amor como corresponde. Pero todos tenemos la posibilidad de comenzar de nuevo en procura de la paz interior que nos permite tener relaciones saludables. Cuando nuestras emociones experimentan sanidad, es fácil acercarnos a nuestra familia con la mejor actitud, pedir perdón si es necesario y perdonar. Quien vive la experiencia de saberse perdonado y tiene la humildad de disculparse, recobra la capacidad de amar y la alegría de vivir. Si reconoce que hay un daño que debe reparar, intente hacerlo. Si el orgullo le aleja de las personas que ama, renuncie a él, tienda puentes y procure la reconciliación. Le habla Sixto Porras de Enfoque a la Familia.
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Oh, si la palabra del Señor dice que el que habita al abrigo del Altísimo morará bajo la sombra del Omnipotente. Caerán a tu lado 1000 y 10,000 a tu diestra, mas a ti no llegará. No te sobrevendrá mal, ni plaga tocará tu morada. Porque Jehová cuida tu entrada y tu salida. Porque tú, oh Señor, eres mi escudo, mi gloria y el que levanta mi cabeza. Vamos a levantar nuestra cabeza en esta noche y confesar que el Señor es nuestra roca, nuestra torre y nuestro refugio, ahora y para siempre.

0: Sí, Jesús, y te adoramos y admiramos tu gloria.
1: Es la hora 2:04.
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0: Ricardo Martínez Peña, hombre de 42 años y asesor comercial, acudió al servicio de urgencias, donde le diagnosticaron un catarro que debía tratar con medicamentos y sales hidratantes. Pero al paso de los días, esa simple gripe se convirtió en una septicemia o bacterias en la sangre que invadieron cada uno de los órganos de Ricardo, llevándolo a la tumba. Un artículo de prensa en forma reflexiva tituló así esta noticia: una gripa que terminó en la tumba. Amigo, amiga, la verdad es triste que algo sencillo termine convirtiéndose en una tragedia. Algo sin peligro termine en la muerte misma. Pensando en la vida misma, donde muchas cosas comienzan con simpleza pero terminan en daños irreparables, como es el caso de una conversación de hogar que termina en tragedia, o una simple mirada que termina en una infidelidad destructiva, o un simple juego que a la final da al traste con sueños y vidas enteras. Bien dice la Biblia: hay caminos que al hombre parecen derechos, pero su fin es la muerte. Sin lugar a dudas necesitamos un poder que nos guíe, que nos dé la sabiduría para escoger bien, que nos dé la fuerza para alejarnos del mal. Ese poder que requerimos para librarnos del mal y hacer de nuestra vida algo loable, solo es posible con Dios. Estas son unas palabras para ti, dice la Biblia. Dios es Dios nuestro, eternamente y para siempre. Él nos guiará aún más allá de la muerte. Dijo Jesucristo hablando del Espíritu Santo: pero cuando venga el Espíritu de verdad, Él los guiará a toda la verdad. Señor, señora, joven, señorita, no camine por este mundo sin dirección, a merced del mal. Entregue su vida a Dios, que es la verdad.
1: Unas palabras para ti.

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1: Eres único, Señor. Eres hermoso.

0: Es la hora 4, un minuto.
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0: Levantemos nuestras manos a Él y digámosle que Él es todo para nosotros, que Él es la razón de nuestro existir y que con cada latido de nuestro corazón le diremos que lo amamos.
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2: Mandará Jehová su misericordia, y de noche su cántico estará conmigo, y mi oración al Dios de mi vida.
3: Necesito de ti.
2: Marlibi Barahona,

0: paz del Señor esté en esta mañana, en esta hermosa mañana, en este nuevo día, donde hoy estamos estrenando misericordias por la gracia de nuestro Señor Jesucristo. Aquí desde el sur del continente, de la hermosa ciudad de Concepción, le damos las gracias al Señor por la oportunidad que nos permite una vez más poder estar aquí para adorar y glorificar su santo nombre. Hoy lunes 24 de agosto estamos aquí por la gracia y la misericordia del Señor. Hoy amanecimos con una temperatura de 7 grados, bastante fría la mañana, pero muy animaditos, felices, contentos, agradecidos con este Dios maravilloso, porque este fin de semana pudimos estar en la iglesia, pudimos compartir con familia, pudimos alabar y glorificar ese nombre maravilloso que es sobre todo nombre. Allí en la escuela dominical nos reunimos y hoy estamos nuevamente acá en un llamado a interceder, donde estaremos orando por la salvación de o la restauración de una familia. En esta mañana, que el Señor obre en los hogares, que el Señor obre en las familias. Y yo quiero empezar orando, presentando el programa, presentando nuestra vida espiritual, ante todo nuestra vida ante la presencia del Señor, que el Señor tome el control de todo lo que hacemos acá, que hasta lo más sencillo, hasta lo más que Dios nos pueda permitir hacer, que seamos bajo la voluntad y en el temor del Señor, que Dios sea el que tome el control de nuestra mente, de nuestro corazón, de nuestra lengua, que cada oración que hagamos acá sea dirigida por el Espíritu Santo en esta mañana, que todo lo que se haga acá lo hacemos bajo el temor y el temblor delante de los ojos de Dios, que aquí lo que estamos haciendo lo estamos haciendo delante de los ojos de Dios, y que el Señor cumpla el propósito en cada hogar, en cada familia en esta mañana, por la salvación de un hogar, por la restauración de un hogar, de un matrimonio, que Dios conoce la necesidad allí. En esta mañana vamos a estar orando. Y yo invito a mi hermano Manuel Ruiz que haga esta oración de presentarnos. Vamos a presentarnos nosotros como familia, ese yo, mi persona. Vamos a presentarnos delante de Dios y pedirle al Señor que nos permita hacer ese programa, que no seamos como címbalos que retumban, sino que sea Dios en nosotros en esta mañana, que el Espíritu de Dios se mueva en esta mañana por medio de ese programa, y que una familia pueda ser restaurada, que es una oración que hagamos esta mañana por una familia, se sienta allí en ese hogar, que Dios está haciendo la obra en el nombre de Jesús. Mi hermano Manuel, haga esta oración.
1: Gloria a Cristo. Bueno, qué bueno es el Señor, cierto, por una nueva oportunidad. Y yo creo que es de gran bendición estar en esta mañana, una mañana fresca por acá en Córdoba. Y creo que Dios tiene un propósito en esta mañana para alguna familia, cierto, que se atreva a creerle a Él, creyendo de que Dios es bueno y para siempre su misericordia. Así que vamos a orar creyendo de que Dios es bueno, cierto. Dice el Salmo 34, el verso 1 y 2 dice: bendeciré a Jehová en todo tiempo, su alabanza estará continua en mi boca. En Jehová se gloriará mi alma, lo oirán los mansos y se alegrarán. Gloria a Cristo. Así que vamos a orar creyendo de que Dios nos va a respaldar de una manera especial en esta mañana. Soberano y eterno Padre, santo y poderoso tú eres, Señor de la gloria. Por los siglos de los siglos tú eres mi Rey amado. ¿Quién como tú que eres digno de toda alabanza, toda honra y toda adoración? Permítenos ver tu gloria reflejada en medio de cada uno de nosotros en esta hora, Padre amado. Que esta mañana sea una mañana diferente, una mañana especial delante de tus ojos. Que cada oración, cada petición, oh Dios, llegue al trono de tu gracia. Que tu poder glorioso se mueva como siempre tú sabes hacerlo, Dios. Que tu Espíritu Santo nos guíe a toda verdad. Que nos guíe, oh Dios, a un movimiento especial, Padre mío, porque tú eres el Dios todopoderoso. Así que, Señor, prepara familias, Señor, prepara oyentes, Padre amado, para que puedan entender el propósito grande que tú tienes para con cada uno de ellos, Señor. Y a nosotros, los que nos vas a usar, Padre mío, pon palabras en nuestros labios, aleluya. que cada palabra que salga de nuestra boca salgan unidas con tu poder glorioso, Dios Padre amado. Gracias, mi Rey amado, por esta oportunidad. Gracias, Jesús, por este día. Oh Dios, gracias, Padre amado. Bendice a mis hermanas, mis compañeras, oh Dios, a todos los oyentes. Padre amado, te lo pido, Jesús de Nazaret. Gracias, mi Rey amado. Gracias, mi Cristo, en el nombre de Jesús. Y estaremos a la expectativa que vas a hacer en esta mañana a favor de nosotros. Gracias, mi Rey amado, en el nombre poderoso de Jesús. Aleluya, gloria a Dios.
0: Esta mañana vamos a tomar lectura allí en el Salmo 1, que dice así de la siguiente manera: en el nombre poderoso de nuestro Señor Jesucristo, dice: bienaventurado el varón que no anduvo en consejo de malos, ni estuvo en camino de pecadores, ni en silla de escarnecedores se ha sentado, sino que en la ley de Jehová está su delicia, y en su ley medita de día y de noche. Será como árbol plantado junto a corriente de agua, que da su fruto en su tiempo, y su hoja no cae, y todo lo que hace prosperará. No sea así los malos, que son como el tamo que arrebata el viento. Por tanto, no se levantará los malos en el juicio, ni los pecadores en la congregación de los justos. Porque Jehová conoce el camino de los justos, mas la senda de los malos perecerá. Qué hermoso, ¿verdad? Que el Señor conoce el camino de los justos. Dice que seremos como árboles plantados junto a corrientes de agua y que nuestra hoja no caerá, ¿cierto? En esta mañana, qué delicia, qué bendición poder contar compañeros, amigos que me escuchan a través de estas ondas radiales, hermanos, familias, contar con ese Dios, contar con ese Dios tan grande. Yo me gozo, hermano Manuel, mi hermana María, yo me gozo por el Dios que nosotros tenemos. Es que a veces nosotros, no, nuestra mente a veces, o a veces las circunstancias de la vida, o a veces los momentos que estamos pasando, no nos deja ver la grandeza y el poderío que tiene nuestro Dios. Y a veces minimizamos a Dios, a veces tiene el ser humano, porque eso tiene el ser humano, de minimizar a Dios. Diosito, lo hacen chiquito, pero si supiéramos realmente, si valoráramos la grandeza y el poder de Dios, yo, hermano Manuel y hermana María Rojas y todo lo que sean, que nuestra vida sería como más fácil, creo, porque aprenderíamos a depender solamente de Dios, y eso es lo que Dios quiere en esta mañana. Familia, me escucha allí, el Señor quiere que usted dependa de Dios. Que depende, aprenda a conocer a ese Dios maravilloso, a la grandeza de ese Dios que tenemos. Y en esta mañana vamos a orar la oración que tenemos siempre en un programa llamado Interceder, y es que el Señor guarde nuestro entrar y nuestro salir. Que Dios tome el control allí de esas familias que están madrugándose allí, en el territorio colombiano, en Venezuela, en Argentina, en aquí en Chile, los que están acá en Chile, Dios les bendiga a todas las familias chilenas en esta hermosa mañana. En España, en Estados Unidos, en México, en Brasil, allí donde está llegando la transmisión, un país, que Dios, que esas familias que madrugan, otros que están allí como en Europa, que ya están de día laborando, pero que el Señor en esta mañana guarde nuestro entrar y nuestro salir. La importancia de que el Señor guarde nuestro entrar y nuestro salir, que el Señor guarde las familias, nuestros hijos, los esposos, los que se transportan en los diferentes medios de transporte, los que están allí ya de una larga jornada nocturna, ya listos prácticamente a irse para las casitas, que Dios guarde esos esposos, esos hombres, esas mujeres que trabajan en la noche, en esas, ya sea en esas empresas como vigilantes. Allí Dios guarde a estos hermanos y a los amigos que nos escuchan también. Y yo invito a mi hermana María Rojas que haga esta oración en el nombre poderoso de nuestro Señor Jesús.
2: Amén. Y dice la palabra del Señor en el Salmo 27:7. Oye, oh Jehová, mi voz con que a ti clamo. Ten misericordia de mí y respóndeme. Señor Jesús, en esta mañana, Padre Santo, aquí estamos en tu nombre, Señor Jesucristo, para orar, para interceder, para rogar, para suplicar, mi Dios, por todos los países, Señor Jesús, por todas las ciudades, Señor Jesús, por todos los habitantes, Señor, de esta tierra, Señor, que hoy empiezan, Señor, un día más, Señor Jesús. Que seas tú, Cristo bendito, guardando, Señor Jesús, a cada familia, Señor Jesús, a cada padre de familia que empieza labores hoy, Señor Jesús. En tu nombre, Cristo, presento a los niños que van a clase, a los universitarios, a las señoritas, Señor Jesús. Que seas tú, Cristo, detrás, Señor, guardándole. Que seas tú delante de ellos, guiándoles, Señor, en este. A los habitantes de España, de Brasil, de Europa, de Perú, de Venezuela, a todos en el nombre de Jesús, que seas tú, mi Dios, guardando, Señor Jesús. Jesús, con tu misericordia, con tu poder, con tu nombre, porque son tuyos, Cristo, porque son tuyos, Jesús. Señor, en el campo, el que labora, Señor Jesús, guárdales. Tienen, Señor Jesús, quien interceda, mi Dios, Padre, mañana presento en tu nombre, Señor Jesús, a cada hombre, a cada mujer, a cada anciano que necesita, Señor, que seas tú sobre nosotros, guardándonos, Señor, de tu nombre poderoso de
0: Gloria al Señor Jesús. En esta mañana estamos aquí en un llamado a interceder, orando, intercediendo los unos por los otros. Y yo quiero en esta mañana empezar orando por los hogares de los pastores, por las familias pastorales. Quiero que hagamos esta oración empezando a orar por las familias pastorales. Yo presento la familia pastoral de acá de Chile, las familias pastorales. Presento a mi pastor, el hermano Ismael Ocampo, a la hermana Dorca Sepúlveda, a sus hijos en esta mañana. Y yo invito a mi hermano Manuel Ruiz que haga esta oración en el nombre de Jesús por todas las familias pastorales en esta mañana. Que Dios tome el control allí, que Dios obre, que Dios bendiga, que Dios restaure, que Dios salve, que Dios en esta mañana. Los pastores también son necesitados de nuestra oración, de una intercesión en esta mañana. Mi hermano Manuel.
1: Dios, bueno, hermana, qué bueno acordarse de nuestros ministros, ¿cierto? Creemos de que Dios siempre es Dios más, no hace daño. Y creo de que en esta mañana se puso el sentir es por algo, ¿cierto? Son hombres que de pronto también necesitan. Vamos a orar creyendo de que Dios los respalde de una manera tuya. Orar a favor de estos ministros y yo voy a aprovechar en Fernelli de la Rosa, es un hombre acá del Distrito 27, que Dios siempre lo use de una manera. Oremos, soberano y eterno Padre, santo y poderoso.

0: algo especial en esta mañana. Que seas tú, oh Dios, haciendo algo maravilloso a favor de cada ministro, de cada pastor, oh Dios, ayúdale poderosamente. Oración por esto, Señor, tú no te quieres. Tú siempre estás atento a los tuyos, Señor. Tú los conoces, Padre amado. Tú que los has llamado con un propósito grande, algo maravilloso, te lo pedimos, Cristo de la gloria. Actúa a favor de ellos en esta mañana. Si alguien está pasando alguna necesidad, alguna dificultad, por favor, Señor, tú eres el que nos consuela, tú eres el que le da fuerza al cansado, Padre amado. Te lo pedimos, Cristo de Israel. Aleluya, aleluya. Gracias, Señor, gracias, porque sé que estás respondiendo, Padre amado. Te lo pedimos, Cristo de la gloria. ¿Cuántos de ellos estarán doblando rodillas en esta hora, oh Dios? ¿Cuántos de ellos, oh Dios, estarán pidiéndote algo, Padre amado? Pero tú, oh Dios, como nuestro Dios, como nuestro Salvador, como nuestro único Dios verdadero, actúa a favor de cada petición, oh Dios. Te lo pido, Cristo de la gloria, que ellos ahí donde están doblando rodillas puedan sentir tu poder glorioso en esta hora, Padre amado, en el nombre poderoso de Jesús. Alabanzas a mi Cristo, alabanzas a mi Rey. Gracias, Señor, gracias, gracias, en el nombre de Jesús, en el nombre de Jesús, en tu nombre. Amén, amén, gloria a Dios.
1: Gloria al Señor Jesucristo. También saludamos en esta mañana al grupo Orando en Todo Tiempo, todas las familias que están allí conectaditas, los que están conectados a través de YouTube, Dios les bendiga en esta mañana, y los que están conectados a través de las diferentes cadenas radiales, como la Radio

0: hogar, una familia allí puede ser restaurada en esta mañana. Que Dios cumpla el propósito allí, que Dios obre allí en esas necesidades que son tan apremiantes. Y por acá en el grupo Orando en Todo Tiempo saludamos a Marta, dice Marta Rincón, dice amén, gloria a Dios, Dios le bendiga, continúe bendiciendo, amados hermanos. Les saludo en el precioso nombre de nuestro Señor Jesucristo. En esta hermosa madrugada les pido oración por mi familia. Ya hay una petición acá y es el hogar de nuestra hermana Marta Rincón. Dios conoce su petición, Dios conoce esa necesidad apremiante que hay allí como familia. Vamos a orar, vamos a interceder, vamos a que esta oración llegue al trono de la gracia del Señor. Que hay una mujer que clama por su familia, que clama por su casa, por su hogar. Y que Dios en esta mañana cumpla ese propósito, ese anhelo que hay allí. Esa necesidad apremiante. Yo creo que la mayor necesidad apremiante que tiene puede tener una familia la presencia de Dios. Salvación, restauración. Señor Jesús, tú eres nuestro Dios y tú eres nuestra fortaleza. Tú eres nuestro guiador y nuestro refugio. Señor, en esta mañana estamos edificados sobre el fundamento de los apóstoles y profetas, siendo la principal piedra del ángulo Jesucristo mismo. Señor, por eso estamos clamando, porque te hemos conocido, porque Señor, porque andamos delante de su presencia. Clamamos en esta mañana, intercedemos por esta familia. Tú conoces la necesidad que hay allí en esa casa. Necesidad, Señor, que tú la conoces. Si en tu voluntad, Señor, siempre pedimos para que tú suplas. Señor, intercedemos, Señor, en esta mañana por esas peticiones, por esas necesidades, Señor, como si fuera nuestra. Señor Jesús, yo no sé cuál es la necesidad que hay en esta casa, pero tú sí la sabes en esta mañana, Señor. Un hogar, Señor, que necesita de tu presencia. Una familia, Señor, que necesita ser restaurada, Señor. Ser salva en esta mañana, Señor. Yo te presento esta familia, Señor, de mi hermana Marta Rincón, Señor. Sus hijos, Señor. Ella, Señor, allí. Todo lo que la rodea, su entorno familiar, Señor. Obra, Señor. Obra, Señor Jesús. Te lo pido en el nombre poderoso de nuestro Señor Jesucristo. Tú eres nuestro amparo. Tú eres nuestra fortaleza. Tú eres nuestro guiador y nuestro refugio. Señor, y en ti estamos confiados todas las mañanas, Señor. Todo el día, Señor. Toda la noche, Señor, que tú cumples. Que tú nos proteges, Señor. Que tú obras a favor de las peticiones. A favor de las necesidades de tus hijos, Señor. Y aun si tú tienes misericordia, Señor. Y Señor, y hace descender, Señor, la lluvia para buenos y para malos. Aún cuanto más para tus hijos, Señor, en esta mañana, que clamamos, que intercedemos, Señor, los unos por los otros, Señor. Ten misericordia en esta mañana por esta familia, por este hogar. Señor, cumple el propósito allí. Señor, que allí haya temor. Señor Jesús, que en esta casa, Señor, haya temor, Jesús. Ese temor espiritual en nuestras vidas, Señor, te lo pido, que nunca se vaya. Que nunca, que siempre esté latente, porque dice que el principio de la sabiduría es el temor a Jehová. Señor, en esta mañana, obra allí, en el nombre poderoso de nuestro Señor Jesús. Amén. También saludamos a nuestro hermano Manuel Mojica. Bendiciones, mi hermano, a usted en esta mañana, que siempre él madruga allí a mandar sus audios. Dios le bendiga a esta familia. Y por qué no orar por este anciano que tiene 82 años. Por su esposita, por sus hijos, mi hermano, que Dios le siga dando vigor, que Dios le siga dando fortaleza a mi hermano Manuel Mojica, que Dios lo use. Él es un hermano que tiene 82 años, pero está ahí predicando, está siempre mandando sus audios. Y cuántos por medio de esa predicación, por medio de esa oración que hace mi hermano, cuántos no son restaurados o cuántos no son salvos, cuántas familias no son salvas en esta mañana en el nombre de Jesús. Mi hermano Manuel, haga esta oración por mi hermano Manuel Mojica, por su familia, por este anciano, por su esposa, por sus hijos, sus nietos.
1: Gloria a Dios. Bueno, vamos a orar a favor de este anciano. Que Dios lo ayude de una manera especial.

0: especial y aún en su edad de pronto tiene un propósito, algún anhelo en su corazón, ¿cierto? Porque uno mientras que esté vivo siempre tiene un anhelo, tiene un propósito y creemos de que Dios en esta mañana puede regalarle algo especial, aleluya, a nuestro hermano Manuel Mojica. Que Dios lo use, que Dios use a su familia, Padre amado, que él pueda ver a sus nietos, aleluya. Gloria a Dios, actuar a favor de Cristo, que Dios sea el centro de atención de su vivienda, de su casa, de su familia, oh Dios. Soberano y eterno Padre, santo y poderoso tú eres, Señor de la gloria. Gracias, oh Dios, por habernos permitido, Señor, este momento, Dios. Aquí estamos, Señor, con una petición especial, oh Dios. Te presentamos a nuestro hermano y anciano, Dios, oh, y anciano ya, Señor. Ayúdale poderosamente. Posiblemente él todavía tiene un propósito, tiene algo, algún anhelo, Dios. Tú conoces, tú que conoces su despertar, su dormir, tú conoces a toda su familia, Dios. Ayúdales y bendíceles grandemente en esta mañana, Padre Santo. Te lo pedimos, Cristo de la gloria, que seas tú regalándole las fuerzas, oh Dios, que seas tú, oh Dios, haciendo algo maravilloso. Te lo pedimos, Cristo de la gloria, porque para eso es que nosotros hemos sido llamados a interceder, oh Dios, a favor de una familia, y en esta mañana no es la excepción esta familia de nuestro hermano Manuel, oh Dios. Ayúdale poderosamente, Padre amado. Te lo pedimos, Cristo de Israel, en el nombre poderoso de Jesús. Sigue derramando salvación en esta familia, Señor. Sigue poniendo un sentir en ellos, Señor, sigue poniendo un temor en ellos, en cada uno de ellos, Padre amado. Te lo pedimos, Cristo de la gloria, en el nombre poderoso de Jesús, exaltamos y glorificamos tu nombre glorioso. Aleluya, gloria a Dios. Amén, amén.
1: Escucha, oh Jehová, mis palabras, considera mi gemir, esté atento a la voz de mi clamor. Rey mío y Dios mío, porque a ti oraré, oh Jehová, de mañana oirá mi voz y de mañana me presentaré delante de ti y esperaré. Qué hermoso, ¿verdad? Es esperar en ese Dios maravilloso que tenemos nosotros. Y seguimos orando, seguimos clamando, seguimos intercediendo en esta mañana, siendo las 5:38 minutos. Antes de orar por la petición de nuestra hermana María Castañeda, quiero recordarles nuestras líneas telefónicas por donde pueden mandar su petición, donde pueden mandar allí su reporte de sintonía, línea de aquí de Chile, más 56-951-680501, líneas que están habilitadas. Si tú quieres mandar su petición, ahí va a estar, por esa línea la puede mandar, es el. Hoy también se pueden acercar a la Play Store y nos descargan allí como Radio Intercesión y ahí aparece el loguito del WhatsApp y también por ahí nos puede mandar su petición. O también si nos quiere solamente escuchar a través, no solamente a través de la Apple, sino también a través de YouTube también, allí también por el loguito de la radio también ahí está YouTube, que por ahí también nos puede sintonizar y cuando se suscriben y tocan la campanita, ahí les estará llegando cada vez que haya programación al aire, les está llegando su reporte. También nuestra línea allí de Colombia, que pueden también mandar su petición por allí, más 57-302-312-6514. Y mi línea personal, que también ahí es la más 56-9-88-87-33-77. Son esas líneas por donde usted puede mandar su reporte de sintonía y vamos a estar orando, vamos a estar intercediendo por cada una de ellas. Vamos a orar también esta mañana por nuestra hermana María Castañeda, que ya pide oración. Dice: Dios les bendiga, mis hermanos, y les pido oración por mi hermana Carmen y por su hogar, y también está pasando por muchas dificultades por la vida espiritual de mi esposo y la mía. Que el Señor Jesús, bueno, que el Señor esta mañana guarde esta familia. guarda este hogar. Aquí habla de dos hogares, del hogar de la hermana Carmen. Y yo invito a mi hermana María Rojas que haga esta oración por el hogar de nuestra hermana María Carmen. Y yo voy a orar por el hogar de la hermana María Castañeda.
2: Amén. Dice acá en Salmos 34:10, los leoncillos necesitan y tienen hambre, pero los que buscan a Jehová no tendrán falta de ningún bien. Señor Jesús, en esta mañana, Señor, te pido por la familia de la hermana Carmen, Señor Jesús, que seas tú, Señor Dios Todopoderoso, Señor Jesús, restaurando, Señor, su familia, Señor, su salud, Señor Jesús, su amor de unidad, Señor Jesús, en esta hora estoy aquí en tu nombre, Cristo Jesucristo, Dios Todopoderoso, mi Dios, por la hermana Carmen, Cristo. Para ti, mi Rey amado, para ti, mi Señor Jesús, no hay nada imposible, Señor Jesús. Restaura, Señor Jesús, pon paz en este hogar, Señor Jesús. Que seas tú, mi Rey, Señor, supliendo la necesidad, la falta que hay en esta familia de nuestra hermana Carmen, Cristo. Sé propicio, mi Rey, mi amado, a esta familia, a este hogar, Señor Jesús. Ayúdalos, mi Dios. Que tu presencia, Señor, siempre esté, Señor, al lado, Señor. Que esté, Señor, con ellos en tu nombre, Cristo. Porque tú eres, Señor, la necesidad de cada familia. Porque cordón de tres dobleces no hay quien, Señor, lo dañe, Cristo. Porque tú eres nuestra bendición, Señor Jesús. Y lo que tú bendices, Cristo, no hay quien maldiga, Cristo. Porque tú eres, Señor, nuestra propiciación, nuestra bendición. Tú eres, Señor Jesús, lo que nuestras almas necesitan. Señor Jesús, en esta mañana estoy aquí en tu nombre, mi Dios poderoso. Restaura, Señor, sana, Señor, bendice, Señor, en tu nombre, Cristo. Amén.
1: Gloria al Señor Jesús. Pero alégrense todos los que en ti confían, den voces de júbilo para siempre, porque tú los defiendes. En ti se regocijarán los que aman tu nombre. Porque tú, oh Jehová, bendecirá al justo como un escudo. Lo rodearás de tu favor. Qué bendición, de verdad. Qué bendición tener nuestro Dios de nuestra parte. ¿Por qué lo digo de nuestra parte? Porque Dios no está siempre... Dios está con los que le creen. Dios está con los suyos. Dios está con el que le teme. Dios está con el que está ahí haciendo su voluntad. Muchas veces tenemos un mal dicho que dice Dios ama al pecador. No, Dios no ama al pecador. Dios ama al que hace su voluntad y lo defiende. Dios defiende al que llama y atiende, a ese lo recibe y a ese suple la necesidad. Pero a veces tenemos el dicho, no es que Dios ama al pecador. Dios no ama al pecador. Dios ama al que llama y atiende al llamado de Dios y acepta la voluntad de Dios y anda por los caminos de rectitud. Vamos a orar en esta mañana, sigamos orando por María Castañeda. Dios conoce el propósito que tiene ella allí. Vamos a orar por su esposo. Vamos a orar por este hogar. Yo voy a enfocarme a orar por esta pareja. Yo no sé cuál sea la necesidad de este núcleo familiar que incluye a ellos como pareja, como matrimonio. Que Dios bendiga en esta mañana los matrimonios. Señor Dios Todopoderoso, amado de mi alma, te alabamos y te glorificamos, te exaltamos, Señor Jesús, en esta mañana. Tú obras de una manera especial en esta casa, en este esposo, Señor, en esta cabeza de hogar, Señor, que tú has puesto allí, que tú le has dado esta familia, esta esposa, Señor, estos hijos, Señor. Obra allí, Señor Jesús, en este núcleo familiar, en esa petición que hay allí apremiante, Señor, y en lo espiritual. Señor, tú puedes obrar, tú puedes derramar de tu gracia y de tu misericordia en esta casa, Señor. Señor Jesús, tú puedes poner murallas de protección alrededor de los suyos, Señor. Obra allí, Señor Jesús. Señor, yo siento algo especial, Señor, en esta mañana. Señor, que tú estás obrando en esta casa, que tú estás restaurando, que tú estás limpiando, que tú estás haciendo obra allí, Señor. Porque tú trabajas, Señor, en silencio, Señor. Tú estás trabajando, Señor Jesús. Yo quiero, Señor. Señor, yo quiero, Señor, un hogar restaurado, una familia restaurada, Señor, que sea restaurada, Señor. Yo presento esta casa, Señor, mi hermana María Castañeda, Señor. Señor Jesús, tú conoces la necesidad que hay allí, apremiante, Señor. Salvación, restauración espiritual, emocional, Señor. Señor, que ellos te vean como a ti, Señor, como el único refugio, como el único amparo, como la única fortaleza, Señor, para esta casa, Señor. Que seas tú las bases de este hogar, de este matrimonio, Señor, de esta pareja, Señor Jesús, de estos hijos, de esta familia, en esta mañana, en el nombre poderoso de nuestro Señor Jesucristo. Aleluya, aleluya, aleluya, aleluya. Gloria al Señor Jesús, gloria al Señor Jesús. Y vamos también a orar por hermana Sor Vega. Vamos a orar por esta familia, por este hogar, para que el Señor obre allí, para que el Señor bendiga esta familia. Yo invito a mi hermano Manuel que haga esta oración. Nosotros no conocemos el anhelo, el propósito que hay allí, ni la circunstancia, pero Dios sí la conoce. Mi hermano, vamos a orar por Sor Vega, por esta familia, por ella, por su hogar, por sus hijos.
0: Gloria a Dios. Bueno, qué bueno es el Señor, ¿cierto? Y aprovechando que estamos en una mañana de familia, aquí tengo a mi esposa amada, que Dios la bendiga de una manera especial, y vamos a aprovecharla, ¿cierto? Que ora a favor de esta petición de nuestra hermana Sor Vega, que Dios la use de una manera especial en el nombre de Jesús.
3: Dios les bendiga a mis hermanos, a toda la amada audiencia, y vamos a orar por Sor Vega, que sea el Señor ayudando a esta familia. Soberano y eterno Dios Padre Celestial, cuán grande y maravilloso eres, oh mi Cristo Jesús. Una vez más, bendito Dios, estamos delante de tu presencia, Señor Jesús, presentándote, Cristo amado, esta familia, Señor de la Sor Vega, Señor Jesús, que sea usted ayudándole cada día, Señor Jesús, que en ese hogar, Padre Santo, reine la paz, el amor, bendito Cristo Jesús. Aleluya. Que sea usted cada día, Señor Jesús, glorificándote en ese hogar, Señor, que cada propósito, Señor Jesús, que ellos tienen, Cristo Jesús, sea usted ayudándole, Señor. Tú sabes, Padre mío, y tú conoces a la familia, Señor. Bendícele, Padre Santo, como solo

0: haciendo la Cristo Jesús en tu nombre, Padre mío, en el nombre de Jesús. Amén.
1: Gloria al Señor. Te alabaré, oh Jehová, con todo mi corazón. Cantaré a tus maravillas y me alegraré y me regocijaré en ti. Cantaré a tu nombre, oh Altísimo. Esta mañana seguimos clamando, seguimos intercediendo y vamos a orar por el hermano Eustaquio del Brasil. Bendiciones a todas las familias del Brasil. Y quiero que hagamos oración por las familias allí en el Brasil, también por los pastores allí en el Brasil, que Dios en esta mañana se regocije. Yo no sé, Dios, yo siento que Dios va a hacer algo especial en una familia en esta mañana. Estamos clamando por las familias. Dios en esta mañana puede restaurar su hogar, puede restaurar su familia. Si su hogar está destruido, amado oyente que me escucha, si su hogar está pasando momentos difíciles, yo siento que en esta mañana Dios tiene el poder, Dios tiene el poder suficiente, tiene la autoridad suficiente, tiene la potestad en esta mañana de restaurar su familia. Si tú le crees que Dios puede obrar en su familia, créale al Señor que Dios puede, para no es imposible obrar en ese problema que usted tiene, en esa dificultad que hay allí en su casa. No la sabemos, pero Dios sí la conoce. Créale a Dios y siéntase y párese en esa promesa, que Dios va a restaurar su casa, que Dios va a restaurar su matrimonio allí. No importa lo que, así como esté, así esté, mejor dicho, digámoslo así como dicen por ahí, patas arriba, lo que tenga, que así puede estar destruido, Dios en esta mañana puede obrar en su casa si tú le crees. Ay, que es que mi matrimonio ya no hay remedio, ya hay prácticamente el divorcio, está, no importa. Yo creo en ese poder de Dios, que aunque estemos muertos, viviremos. Yo creo en el poder de Dios y yo me paro y me levanto en el poder del Señor Jesús, que Dios va a restaurar. Que aunque estemos muertos, en Cristo viviremos. Que aunque allí hayan solamente ruinas, para Él no hay nada imposible obrar en esta mañana. Y voy a orar por Brasil. Voy a orar por las familias allí en el Brasil. Voy a orar por esas familias pastorales. Por la hermana, el hogar de nuestra hermana Norma. Por su esposo, que es el pastor allí. Por el pastor Leiter. Por todas esas familias pastorales. Por esos matrimonios allí. También vamos a orar por esas peticiones que están allí en los hogares, los hermanos del Brasil. Señor Dios Todopoderoso, tú eres el Dios de las maravillas. Tú eres el Dios poderoso, Señor amado. Tú eres nuestra fortaleza y nuestro guiador y nuestro refugio. En esta mañana, Señor, presento el hogar de mi hermana Norma, Señor. Su familia, el pastor, Señor. Esta familia pastoral. Todas las familias, Señor, que incluyen allí donde ellos están predicando, Señor. Por el hermano Leider, por el pastor, Señor. Señor Jesús, en esta mañana, Señor, pido, Señor, por los hogares, por los hermanos allí en el Brasil, por las familias allí en el Brasil, Señor. En esta mañana, Señor, por el hermano Eustaquio, Señor. Por José, la necesidad que hay allí, en estas familias, en estos hogares, Señor. Tú cumples el propósito, Señor. Señor Jesús, que yo sé que Dios estoy clamando. Señor, yo sé que tú no me dejas avergonzada en mis oraciones, en mis peticiones, Señor Jesús. Yo creo en ti, Señor. Yo creo al Dios que yo clamo, al Dios que yo intercedo con gemidos indecibles, Señor. Yo creo en ti. Yo me paro en las promesas. Yo me paro, Señor, en la brecha en esta mañana, intercediendo por estas familias en el país de Brasil, Señor. Por estos hogares necesitados allí. Señor Jesús, oh Dios de mi alma, oh Dios todopoderoso, Señor amado, en ti estamos confiados, Señor Jesús. Tú eres nuestra fortaleza y tú eres nuestro guiador, Señor. ¿A dónde iremos, Señor, si es que solo en ti hay salvación? Si es que solo en ti está la solución de nuestro problema, la solución de nuestra dificultad, Señor, en esta mañana. Señor Dios Todopoderoso, estamos aquí, Señor, intercediendo los unos por los otros, Señor, por la familia, por un hogar restaurado. Señor, en esta mañana cumple el propósito, cumple el anhelo, Señor, de los corazones, de los hogares, de las familias, allí en el Brasil, en el nombre poderoso de nuestro Señor Jesús. Yo les invito a que nos armemos de fe, a que tengamos fe, confianza en Dios. Yo en esta semana yo meditaba en la fe, en tener fe en Dios. Muchas veces nos enfocamos en tener fe en las cosas materiales, en las cosas cotidianas que tenemos a diario. Y yo me decía, ¿y la fe en Dios, cómo? ¿Por qué no la fe en Dios? Yo me gozo y medito mucho en eso. Digo, Señor, yo quiero tener fe, una fe única en ti. Que aunque esté pasando momentos difíciles, que aunque esté pasando quizá enfermedades, no sé, circunstancias difíciles, que podemos decir, oh, no importa lo que estemos pasando, no importa las circunstancias, no importa lo que se venga, en ti estamos confiados. Tener esa confianza plena en que tenemos un Dios poderoso. Tener esa confianza plena en que Dios estamos confiando. Y yo voy a hacer la oración. Yo siento que allí hay una familia necesitada en esta mañana que me escucha. Tú estás pasando momentos difíciles, momentos caóticos, crisis espirituales, crisis emocionales, crisis económicas, crisis en la salud. Pero es que aquí está la solución. Tenemos una solución tan grande y es Cristo Jesús. Creámosle a ese Dios maravilloso. Y yo voy a hacer oraciones en esta mañana, o yo voy a invitar a la hermana María Rojas que haga esta oración por un oyente, por una familia que nos escuchan allí, por esas familias que están a través de estas ondas radiales, esos hogares que están allí necesitados. Dios puede cumplir el propósito. Hermana, tú que estás ahí llorando de rodillas, clamándole a ese Dios por esa necesidad que tú tienes con su esposo, porque quizás es inconverso, porque quizás no ha llegado a los pies de Cristo, yo le digo en el nombre de Jesús, créate, mujer de Dios, afírmate en los caminos del Señor y créale, párese en esa palabra y confiese con certeza y con convicción que su hogar es de Cristo, que ese matrimonio, que esa pareja, que ese esposo que usted lleva quizás años orando por él, Dios va a cumplir ese propósito. Pero ármese de esa fe y esa certeza y esa convicción y verá la gloria de Dios. Mi hermana María Rojas, haga esta oración. Yo no sé, pero yo siento que Dios está haciendo algo especial allí en los hogares.
2: Amén. Dice la palabra de Dios en el Salmo 54. Oh Dios, sálvame por tu nombre y con tu poder defiéndeme. Oh Dios, oye mi oración, escucha la razón de mi boca. En esta mañana, Cristo, Padre eterno, Dios todopoderoso, omnisciente, tú que sabes, Señor, la necesidad de las familias, la necesidad, Señor Jesús, de cada dama, de cada hombre, de cada niño, de cada joven. Donde hay un problema familiar o donde hay una necesidad, Señor, de un padre. Señor Jesús, me dirijo a ti, mi Rey, con un corazón contrito y humillado, Señor. Padre eterno, presento una familia que necesita de tu ayuda, que necesita de tu intervención divina, Cristo. Mi Rey, para ti, mi Dios, No hay nada imposible, Cristo, para ti, mi Rey. No hay nada imposible, Cristo. Pues tú eres lo que nuestras familias necesitan. Tú eres lo que nuestros hogares necesitan, Cristo. Señor, en esta mañana, Cristo, me dirijo a ti, Señor Jesús, por un oyente, por una dama, por un hombre que necesita de tu ayuda, Cristo, que necesita que tú actúes, Señor, en ese hogar, Señor Jesucristo, sé propicio, mi Rey, a la necesidad que hay en cada hogar, en cada familia, Cristo. Seas tú, mi Dios, mi Rey, mi amado, intercediendo, intercesor de intercesores, intercesor perpetuo en esta mañana, Cristo, Rey, Señor Jesús, Dios de unidad, Señor Jesús, presento, Señor, a un hogar que necesita de tu ayuda, Cristo. A los niños, Señor, que necesitan de tu ayuda. A una familia, Cristo, que necesita de tu intervención divina, mi Rey. Sé propicio, Jesús, a la necesidad, Señor. Padre eterno, ayúdanos, Cristo, solo tú puedes, mi Dios, solo tú puedes poner tu mano poderosa, Señor, y restaurar un hogar, una familia, en el nombre de Jesús. Hay poder, en el nombre de Jesús, mi Dios, tú eres mi Dios, tú eres el Dios que todo lo puede. Señor Jesús, Dios misericordioso, Dios eterno, tú que estás con nosotros todos los días, Señor, porque tú lo llenas todo, Señor Jesús. Bendito eres, Cristo, bendito eres, Cristo. Hay poder en el nombre tuyo. Tú eres un Dios de misericordia, Cristo. Bendito eres, Jesús. Señor Jesús, en esta mañana, Cristo, me dirijo a ti. Señor, haz un milagro en una familia y restaura, Señor Jesús, en tu nombre. Amén.
1: Los cielos cuentan la gloria de Dios y el firmamento anuncia la obra de sus manos. Esta mañana vamos a clamar, vamos a orar por el expositor de la palabra, para que el Señor obre, para que el Señor en esta mañana nos hable. Una familia necesitada está en esta mañana, necesita ser restaurada, necesita de que Dios obre allí. Vamos a orar por eso, para que Dios nos hable. Yo necesito en esta mañana de que Dios me hable, de que Dios en esta mañana supla esa petición que hay en mi corazón. Yo quiero, Señor, que tú me hables, Señor Jesús. Señor Jesucristo, tú estás aquí conmigo. Yo quiero que tú hables a mi corazón y quiero que hable al corazón de cada oyente, de cada familia que nos escucha a través de estas ondas radiales, Señor. Cumple el propósito, Señor, allí. Cumpla, Señor Jesús. Por favor, yo te lo pido, háblanos, Señor. Usa el predicador, úsalo, Señor, usa el vaso que tú has escogido, Señor. Señor, yo te pido que seas tú tomando el control de esta predicación, de estos labios, de esta mente, de este corazón, Señor, y que tu Espíritu de Dios pose sobre él y que sea usándolo, porque yo soy la necesitada número uno en esta mañana de que tú me hables, Señor. Yo necesito, Señor, como persona, como familia, Señor, como cabeza de hogar, Señor, que tú me hables a mi corazón. Y yo sé que allí, Señor, hay un oyente, hay una familia, Señor, esperando, Señor, que tú nos hables, Señor, que tú nos regocije en esta mañana con su palabra, Señor. Alimenta a tu pueblo que está sediento de ti, Señor. Yo soy la primer sedienta, Señor Jesús. Yo necesito tanto de ti, Señor Dios Todopoderoso, que necesito que tú me hables, Dios. Háblame, Señor Jesús, por medio de este vaso que tú has escogido. En el nombre de Jesús te lo pido. Amén. Nuestro hermano Manuel con nosotros. Dios le bendiga.
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Amén, gloria a Dios. Qué bueno es el Señor. Qué bueno es edificar la casa sobre la roca, y esa roca se llama Jesucristo. Así que mis queridos oyentes, Dios les bendiga, y esperemos de que Dios hable de una manera especial a favor de cada uno de nosotros en esta mañana, en el nombre de Jesús. Génesis capítulo 12, verso 1, 2 y 3 dice la palabra del Señor: pero Jehová había dicho a Abraham: vete de tu tierra y de tu parentela y de la casa de tu padre a la tierra que te mostraré, y haré de ti una nación grande, y te bendeciré y engrandeceré tu nombre, y serás bendición. Y dice el 3: bendeciré a los que te bendijeren, y a los que te maldijeren maldeciré, y serán benditas en ti todas las familias de la tierra. Aleluya. Y serán benditas en ti todas las familias de la tierra. Qué bueno es creer en esta mañana que Dios sigue haciendo algo especial a favor de la familia, a favor de los hogares. Y vamos a meditar bajo un pensamiento, aleluya, un propósito que todavía está vigente, gloria a Dios. Un propósito que todavía está vigente. O podemos decir que una promesa que todavía está vigente en el nombre de Jesús. Parece ser que a pesar de que hace muchos años que esto ocurrió, aleluya, que esta palabras fueron inspiradas por el Espíritu Santo, todavía siguen siendo un efecto maravilloso a favor de cada familia, gloria a Dios. Pero familias que se atrevan a creerle a Dios, familias que se atrevan a pararse en la brecha delante del Señor Jesucristo, una promesa que todavía tiene vigencia, y es la promesa de que el Señor Jesucristo estaría con nosotros todos los días de nuestra vida. Bendito sea el nombre de Jesús. La hermana de pronto en esta mañana insistía mucho y decía: yo sé que el Señor puede hacer algo especial a favor de alguna familia, o de pronto hay una necesidad en esta mañana, y sin derechos a equivocarnos, yo creo que sí hay una necesidad apremiante en alguna familia en esta mañana, gloria a Dios, porque estamos viviendo tiempos peligrosos, estamos viviendo tiempos muy difíciles, bendito sea el nombre de Jesús, tiempos en que las familias de pronto quieren ser destruidas por el enemigo, gloria a Dios. Se levanta padre contra el hijo contra el padre, gloria a Dios. Existen muchos divorcios, bendito sea el nombre de Jesús. Algo que de pronto hace años atrás no ocurría, pero vemos cómo hay familias destruidas, bendito sea el nombre de Jesús. Pero en esta mañana, aleluya, hay una promesa todavía en vigencia, bendito sea el nombre de Jesús. Que aquel mismo Dios que constituyó a la familia todavía está interesado en salvar una familia, bendito sea el nombre de Jesús. Que aquel mismo Dios que un día se interesó en aquel hombre llamado Abraham, todavía Dios está interesado en alguien, en una familia que se atreva a creerle a él, bendito sea el nombre de Jesús. Yo me maravillaba en esta mañana con mi esposa, entendiendo de que Dios siempre tiene un propósito y él nunca se equivoca, bendito sea el nombre de Jesús. En él no hay casualidad. Y yo pensaba y meditaba y dije: oye, pero si este año el Señor me ha permitido trabajar como líder del comité de familia acá en mi congregación, y uno como líder se da cuenta, gloria a Dios, de muchas familias que se acercan a nosotros, aleluya, como comité de familia. Y parece ser que llegan cargados con tantas preocupaciones, con tantos problemas, aleluya, pero sabemos que nosotros no podemos hacer nada por ello. Pero lo que sí podemos hacer es hacer una oración. Nosotros que seamos ese canal de bendición para esa familia, que se acerquen a nosotros a pedir una oración. Y en esta mañana nosotros somos esos canales, gloria a Dios. La hermana Marlidi, la hermana María, aún el hermano Manuel. Nosotros con nuestra propia fuerza no podemos hacer nada. Lo único que podemos hacer es llevar una oración al trono de la gracia del Dios Todopoderoso.
y nos aferramos a la palabra de Dios, que claman los justos y Jehová los oye. Y esa es la promesa que nosotros tenemos, aleluya, que cuando hacemos una oración, confiamos de que Dios nos está escuchando de una manera especial. No crea que nosotros andamos a la deriva o hacemos una oración por hacerla, no. Eso me lleva a pensar a mí, que muchos de pronto pensarán, no, pero es que Abraham salió como a la deriva, aleluya, como un barco sin rumbo cuando sintió el llamado de Dios. No, no, Abraham se fue con la mirada puesta en el Señor, aleluya. Aquel que lo llamó aquel día y le dijo: Abraham, deja tu tierra y tu parentela, gloria a Dios. Deja aquellas cosas que a mí no me agradan, Abraham, bendito sea el nombre de Jesús. Ya todos podemos decir y saber de que Abraham, la familia de Abraham, no era una familia cualquiera. Una familia que se mantenía haciendo cosas que no eran agradables delante de Dios. Pero qué bueno es este Dios grande y maravilloso, que en medio, aleluya, de una familia de pronto, aleluya, que no está haciéndolo bien, Dios tiene misericordia para con nosotros. Bendito sea el nombre de Jesús. Abraham, vete de tu tierra y de tu parentela y te mostraré una tierra hermosa. Bendito sea el nombre de Jesús. ¿Cuántos de nosotros vivíamos momentos duros? Bendito sea el nombre de Jesús. Antes que no conocíamos al Señor. Yo siempre me pongo de ejemplo y veo a mi familia constituida hoy en día. Pero si yo miro unos 16, 17, 18 años atrás, ¿quién era mi familia? Aleluya. Había un hombre perdido en el vicio. Había un hombre de pronto mujeriego. Había un hombre que hacía maldades, gloria a Dios. Había una madre que lloraba por allá en un rincón. Habían unos hijos desesperados. Unos hijos que no sabían, que no encontraban la solución. Pero en medio de esos momentos difíciles, un Dios que hizo los cielos y la tierra se atravesó en esta familia. Oh, gloria a Dios. Y desde ese día que Dios se atravesó en mi familia, déjame decirte, querido oyente, que las cosas fueron diferentes, aleluya. Una madre que lloraba ahí en un rincón ya no llora, aleluya. Ahora puede llorar en la presencia de Dios. Aquel padre borrachín, fumador de tabaco, aleluya, ya está consagrada su vida para servirle a Dios Todopoderoso. Aquellos hijos que no sabían qué hacer, que no encontraban solución, hoy están sirviéndole al Señor Jesucristo. Bendito sea el nombre de Jesús. ¿Quién se imaginaba que hace tantos años esta familia estaba destruida? Hoy puede decir y levantar bandera, aleluya, y decir verdaderamente que este Dios es grande y maravilloso. No es que no hayan dificultades en mi familia, no es que no vengan necesidades, pero déjame decirte algo, querido oyente, que cuando nosotros tenemos a Dios de nuestro lado, las cosas son diferentes, aleluya. No es lo mismo una familia en la presencia de Dios que una familia dándole la espalda a Dios. Oh, gloria a Dios. Cuando una familia tiene a Dios de su lado, las cosas son diferentes. Puede llegar el problema, puede llegar la dificultad, aún puede llegar la enfermedad. Oh, santo, oh, aleluya. Pero tenemos algo de nuestro lado, y ese algo es el Dios Todopoderoso. Por eso la invitación en esta mañana es que si una familia está atravesando un momento duro, un momento difícil, aquí hay solución en esta mañana, aleluya. Aquí hay una oportunidad para una familia en esta mañana, gloria a Dios. Y en ti serán benditas todas las familias de la tierra. Una promesa todavía.
todavía que tiene vigencia. Aleluya. Si me preguntaran a mí qué familia estará necesitada, no lo sé. Oh, gloria. Si me preguntaran a mí por qué momento estarán pasando, tampoco lo sé. Pero Dios sí sabe, aleluya. Y Él nunca llega tarde a una familia. Él cuando ve un clamor, cuando ve una madre desesperada, cuando ve de pronto un padre de familia que no haya qué hacer, Dios actúa de una manera especial. Y en esta mañana, aleluya, Dios puede actuar a favor de una familia. Estoy más que convencido, oh santo. Oh, qué privilegio tan grande tenemos nosotros. Aleluya. Habrán escuchado la voz de Dios de tiempo en tiempo. Aleluya. Pero la ventaja nuestra en estos tiempos es que lo tenemos metido en nuestro corazón. Ahora no tenemos que esperar de tiempo en tiempo, no, no. Ahora podemos invocarlo a cada instante de nuestra vida. Abraham tenía que esperar una voz. Oh, gloria a Dios. Pero nosotros no esperamos. Nosotros estamos ahí. Nuestro Dios vive con nosotros. ¡Aleluya! Una promesa que todavía tiene vigencia. Abraham salió, aleluya, en busca de la bendición. Pero nosotros vamos y la bendición viene atrás de nosotros. La bendición viene atrás de nosotros. Aleluya. Oye, qué promesa tan grande. Qué privilegio tan grande tenemos nosotros como ser hijos de Dios. No somos cualquier cosa. No somos cualquier familia. Aleluya. Que no necesitamos tener grandes riquezas. Aleluya. Porque en Cristo estamos completos. En Cristo lo tenemos todo, aleluya. Una promesa que todavía tiene vigencia. Abraham salió, aleluya, a una tierra que no conocía. Y aunque pasaron años, aunque pasaron tiempo, él quizás no vio aquella generación que Dios le había prometido. Aún no vio aquella tierra prometida. Pero nosotros no andamos a la deriva. No, no, no. El Señor nos ha prometido algo grande. Y en esta mañana, sin derecho a equivocarnos, estamos más que seguros que Dios, aleluya, responderá a cada momento por nosotros. Una promesa con vigencia. Todavía se puede orar por los enfermos y los enfermos son sanados. Todavía se puede orar por cualquier necesidad y aquella necesidad en el nombre de Jesús se va fuera. Todavía podemos invocar ese nombre que es sobre todo nombre y nos llenamos de su bendita presencia. Así que familia, no te preocupes familia, solo tienes que creerle a Dios que Él es el más interesado en salvarte, gloria a Dios. Dios siempre a través de los tiempos, a través de los años ha constituido familias, aleluya, que si las pudiéramos mencionar en esta mañana no nos alcanzaría el horario para mencionar a esa familia que se atrevieron a creerle a Dios. Oh, gloria a Jesús. Aunque parecen familia que de pronto no vieron el propósito porque le fallaron a Dios, pero en esta mañana, aleluya, puede ver una familia, aleluya, transformada por el poder del Espíritu Santo. En esta mañana puede haber una familia, aleluya, que de pronto está a punto de destruirse. Gloria a Dios. Yo siempre me pongo de ejemplo y disculpe que se lo repita, amigo, hermano. Mi familia estaba destruida. Mi familia no valía nada. Era el reír de todo aquel pueblo.
Una familia que había tenido de pronto dinero en su momento, pero dinero de pronto mal habido, algo que no le agradaba a Dios. Pero llegó un momento que quise hasta quitarme la vida. Pero en medio de aquel momento me atreví a poner la mirada en el cielo. Aleluya. Y llegué delante de la presencia de Dios. Y Dios tuvo misericordia de mi familia. Es por mera misericordia que aquí estamos. No es que no cometamos errores, pero aquí está esta familia sirviéndole a Dios. Y yo sé que como mi familia hay muchas familias que le están sirviendo a Dios, pero Dios todavía quiere sumar en esta mañana. Porque una de las cosas que tiene este Dios que estamos predicando en esta mañana es que es un Dios multiplicador. Él no se queda quieto. Él trabaja las 24/7 y en esta mañana está llamando una familia, aleluya, que proceda al arrepentimiento. Que se atreva a creerle a Él, aleluya. Que no le siga dando la espalda a Él, aleluya. En esta mañana estoy convencido de que Dios está llamando una familia. Gloria a Dios. Una familia. Oh Dios, llama en esta mañana, Jesús. Gloria, gloria, gloria a Cristo. Parece ser que Abraham tuvo momentos muy difíciles donde el mismo Dios lo probó de diferentes maneras. Un día le dijo a Abraham: entrégame a tu hijo. Y Abraham, aleluya, lo rehusó, aleluya, de entregarle a su hijo. Un hombre que aún dice la Biblia que se constituyó amigo de Dios. Oye, qué privilegio tan grande, aleluya, que a pesar de los años podemos decir que Dios, amigo de Abraham, Abraham, amigo de Dios. Qué bueno que Dios nos tenga en cuenta a nosotros, así como tuvo en cuenta a Abraham. Que aunque de pronto tuvo falla, que aunque de pronto tuvo flaqueza, él se mantuvo como viendo al invisible. Oh, gloria a Dios. En esta mañana no es la excepción. En esta mañana Dios le está hablando a una familia. Solo tienes que creerle esta palabra. Solo tienes que creerle a Él, que Él quiere. Aleluya. Él quiere en esta mañana restaurar una familia. Gloria a Dios, gloria a Dios. ¿Cuántas veces nosotros hemos sido testigos de que llegan a nuestra congregación familias destruidas? Pero el poder de Dios se mete en esa familia y es transformada de una manera especial. Aleluya. Yo he sido testigo de muchas familias que han llegado a la presencia de Dios y se han dejado moldear por la misma presencia de Él. Y hoy las vemos sirviéndole a Dios. Hoy las vemos diferente, aleluya. Así que en esta mañana, si hay alguna necesidad, alguna dificultad, es momento de que le creas a Dios. Es momento que le creas a esta palabra, aleluya. Yo quiero orar por una familia en esta mañana que de pronto viene pidiéndole algo a Dios desde hace tiempo y no ha visto el resultado. No te preocupes, que Abraham no fue enseguida que vio aquella gloria, no, no. Todo fue un proceso. Y amigo querido, familia querida, si le vienes pidiendo a Dios algo y desde hace rato, déjame decirte que esta mañana la ventana de los cielos está abierta para ti. Si de pronto le vienes pidiendo por algún rancho, alguna casa, no lo sé. Si de pronto estás cansado de pagar arriendo, no te preocupes.
que el Dios Todopoderoso está aquí para solucionarte el problema. Si hay alguna enfermedad que te viene atravesando, no te preocupes, que aquí tenemos al médico por excelencia. ¡Aleluya! Aquí hay un Dios sanador. Aquí hay un Dios, aleluya, que no se cansa de hacer milagros. Aleluya. Bendito sea el nombre de Jesús. Aquí hay un Dios, aleluya, con los brazos extendidos para alguien que se atreva a creerle a Él en esta mañana. Ve, hermano, ve, amigo, déjeme decirle algo. Este Dios que te estoy predicando no necesita multitudes para hacer sus milagros. No necesita multitudes para hacerse sentir. Solo Él lo que quiere es ver un corazón contrito y humillado. Y te aseguro que Él estará ahí para hacer algo grande a favor de tu vida. Así que voy a pedirte en esta mañana que hagas un par en el camino. Tú que me estás escuchando, querido oyente. Tú que me estás escuchando como cabeza de hogar. Haz un par en el camino, por favor. Y créele que Dios va a hacer algo especial en esta mañana. Y en ti serán benditas todas las familias de la tierra. En esta mañana voy a orar a favor de una familia que se atreva a creerle a Dios. ¡Aleluya! En esta mañana, aleluya, puede suceder algo extraordinario. Oh, santo. En esta mañana Dios puede hacer algo imaginable, porque Dios siempre nos sorprende. Quedamos con la boca abierta cuando vemos su maravilla, aleluya, y tenemos que decir verdaderamente que este Dios que nosotros tenemos es el Dios de lo imposible. El Dios Todopoderoso, ese es nuestro Dios. ¡Aleluya! Ese es nuestro Dios, oh santo. ¡Aleluya! Un Dios grande como este. No hay otro nombre, no hay otro Dios como este Dios que nosotros tenemos. Aleluya. La única cosa que Dios no conoce es otro Dios como Él. Aleluya. Por eso el salmista tenía razón cuando dijo: cuando vea los cielos, obra de tus dedos, la luna y las estrellas que tú formaste, me pregunto, que es el hombre para que tengas de él memoria. Lo hiciste un poco menor que los ángeles, pero lo has coronado de honor y gloria. Y en esta mañana aquí se está moviendo aquel Dios que hizo los cielos y la tierra. Aleluya.

Espíritu Santo. Se escucha un silencio y a mí me gusta cuando se nota este silencio. Es porque el poder del Espíritu Santo está haciendo algo a favor de alguien en esta hora. Hermana Marlidi, atrévete a creer de que Dios te tiene para grandes cosas. Porque es mejor, aleluya, el final del negocio que el principio. Oh, santo, veremos la gloria de Él, a su tiempo veremos su gloria, a su tiempo veremos sus promesas realizadas. En medio del silencio se mueve poderosamente. Yo siento que Él se está metiendo en alguien en esta hora. Aleluya. Cuando Dios se mete en alguien, las cosas son diferentes. El que hurtaba ya no hurta más. El que echaba mentira ya no miente más. El que tomaba vicio ya no mete más vicio. El que veía una familia destruida verá una familia restaurada. Cuando Dios se mete en alguien, aleluya, es para hacer algo extraordinario. En medio del silencio Él trabaja, aleluya. Aleluya, gloria a Dios, bendito sea el nombre de Jesús. Voy a orar a favor de una familia en esta mañana. Y yo sé que escucharemos testimonio de esta mañana, porque esta no es una mañana cualquiera. Esta mañana quedará en la historia. Esta mañana tendrán que recordarla como una mañana victoriosa. Aleluya, yo lo creo y así es. Así que, querido oyente, tú no me estás viendo, pero me voy a poner de rodillas creyendo de que el que se humilla será exaltado, y creyendo de que la oración del justo puede mucho. Voy a orar por ti, por tu familia. Levanta tus manos al cielo y atrévete a creer que Dios tiene el poder de restaurar a tu familia en esta hora. Si hay alguna mujer pidiéndole, oh Dios, un esposo, a Dios en esta hora, Dios te puede regalar ese esposo. Si hay una mujer, un hombre pidiéndole una esposa, a Dios, Dios te puede regalar esa esposa. Si hay un hijo que quiere algo de parte de Dios, Dios puede hacer algo grande en esta hora, porque en ti sean benditas todas las familias de la tierra. Cierra tus ojos y si te quieres arrodillar, hazlo en el nombre de Jesús. Porque sobre este nombre se doblará toda rodilla. Soberano y eterno Padre Santo y poderoso, tú eres Señor de la gloria. Estoy más que convencido que tú en esta mañana has hecho algo grande. Te estás metiendo en la vida de alguna familia que está necesitada de ti, oh Dios. Señor, estoy más que convencido que esto no es casualidad, que tú hayas preparado este momento. Porque cuando tú preparas estos momentos, tienen que ser momentos especiales delante de tu presencia. Ahora te pido, Espíritu Santo, actúa a favor de alguien en esta hora. Actúa, Jesús, oh Santo. Oh Santo, tú eres, oh sí, Señor. Alabanza a mi rey, actúa, Jesús. Que tu Espíritu Santo se mueva a favor de alguien en esta mañana. Oh. Alabanzas a mi rey, alabanzas a mi rey. Dios te bendiga, mi amigo, mi hermano. Y que la paz del Señor sobreabunda sobre tu vida, sobre tu mente y tu familia.
en el nombre de Jesús.

0: Aleluya, gloria a Dios.
1: Gloria al Señor Jesús. Esta mañana yo voy a orar dándole gracias al Señor por su palabra, pero también quiero orar por alguien que esté, que su fe quizás esté menguando, o que su fe allí no le, quizás haya duda en su corazón. Yo no sé por qué Dios pone el sentir como el hacer de estar orando por las familias. Y hoy se hemos enfocado en esa fe, en tener esa certeza, en esa convicción, en que nos paramos en la brecha y que le creamos a Dios. Siempre escuchamos, créale a Dios, créale a Dios. Y a veces como que esa palabra pasa nomás sobre nuestros oídos, pero no le creemos a Dios como Dios quiere que le creamos en esta mañana. Si allí hay alguien que es falto de fe, yo quiero orar por usted que le hace falta fe. Yo soy testiga del poder de Dios y yo le creo a Dios. Hermana, padre de familia, usted que está allí, que está pasando por esa circunstancia y dice, pues que llevo tanto tiempo por esto, pasando por este proceso y nada. Créale a Dios, párate en la brecha, no llores más por lo que ya está. Vemos a un Moisés que estaba allí frente al Mar Rojo, y vemos a ese Moisés que está allí y ahora qué hago, y el pueblo ahí y el faraón detrás ya a punto a atropellar al pueblo. ¿Y qué hacemos acá? Si al frente tenemos un mar y por el otro lado el enemigo. Pero ¿qué fueron las palabras que el Señor le dijo a Moisés? Actúa. ¿Usted no cree que ya llegó la hora de actuar, amigo hermano que me escucha? ¿Cuántas lágrimas lleva ahí de rodillas clamándolo al Señor? Y pero tu fe ahí, pero su problema sigue, su circunstancia sigue. En esta mañana le invito a que levántate en el nombre de Jesús y toma las riendas y créale a Dios. Créale, varón de Dios, créale, mujer de Dios, créale que Dios va a obrar. Pero levántate, créale, párate en la brecha. Es que no es solamente es orar, sino también seamos hacedores de esa fe. Dios va a cumplir el propósito en tu vida, créale, aunque esté muerto, aunque digas tengo una enfermedad que voy a morir. ¿Usted cree que a Dios no es imposible levantarte hasta donde de los muertos? Que tenemos un Dios vivo, no es cualquier Dios el que tenemos. Tenemos un Dios poderoso, que si Él quiere, Él aún de la muerte lo levanta, lo resucita como resucitó a Lázaro. Entonces hay que creerle a Dios. Parémonos en la brecha en esta mañana. ¡Ay, que mi hogar está destruido! Que mi hogar... No, reprenda al enemigo, reprenda. Levántate, pongámonos bien el cinturón, esa coraza de justicia, y creámosle a Dios. Voy a orar por alguien que está allí pasando por ese momento y que le falta fe. Si no tiene fe, pues pídale a Dios fe. Si usted siente que no, siente que no, su fe no es como la que usted quiere tener, pues pidámosle fe al Señor en esta mañana. Entonces pídale fe, Señor, deme fe. Yo quiero creer, a pesar de esa circunstancia que estoy pasando. Señor Jesús, amado de mi alma, Señor Dios Todopoderoso, tú eres nuestra fortaleza, tú eres nuestro guiador y nuestro refugio. Tú eres nuestro amparo, Señor Jesús. En esta mañana, Señor Jesús, a pesar de la circunstancia, a pesar de la adversidad, Señor, aumente nuestra fe. Señor, que nosotros podamos ver con ojos no carnales, sino con ojos espirituales. Allí donde está esa adversidad, allí donde clama esa mujer, donde está clamando este hombre, Señor, de su hijo, Señor. Quizás allí corren lágrimas por esas mejillas, Señor, porque se siente en esa adversidad y siente que aunque ora y ora, Señor, no ve la respuesta. Señor, pero tú estás aquí, Señor, para obrar. En esta mañana cumplir el propósito en una familia, en un hogar, Señor Jesús. Te damos gracias por tu palabra, Señor. Gracias, Señor Jesús, porque tú eres bueno y misericordioso, porque tú has usado al hermano Manuel, Señor. Señor, pero también aumente nuestra fe. Señor, allí donde hay falta de fe, Señor, afírmanos. Señor, que nos podamos levantar creyendo con certeza y con convicción que aunque estemos en la muerte, tú nos levantarás. Tú resucitarás, Señor, del polvo el menesteroso en esta mañana, Señor. Allí un necesitado, Señor, rompa esas cadenas, Señor. Esas cadenas de negatividad, Señor, de desconfianza, de poca fe, Señor. Aumentan una fe en esta mañana. Te lo pedimos en el nombre poderoso de nuestro Señor Jesucristo. Amén. Porque a ti, Señor, tú eres el Dios todopoderoso al que clamamos y que siempre nos defiende. Y siempre, Señor, tú estás atento a la necesidad de tus hijos. En esta mañana, en el nombre de Jesús, te lo pido. Amén.

0: Jehová, no retengas de mí tus misericordias. Tus misericordias y tu verdad me guardan siempre. Esta mañana estamos aquí en un llamado a interceder, clamando, intercediendo los unos por los otros, por los hogares. Yo invito a nuestra hermana María Eugenia que haga la oración de agradecimiento, porque Dios nos ha hablado en esta mañana, porque pudimos orar por las peticiones de las familias, para que Dios cumpla el propósito allí. Esta mañana estuvimos orando por todas las familias, y yo sé que Dios ha hablado, y yo sé que Dios está haciendo la obra y está obrando allí en un hogar necesitado. Somos tan necesitados de la presencia de Dios, somos tan necesitados de ese Dios, que nuestra sed por Dios debe ser como ese siervo que brama por las corrientes de las aguas. Mi hermana María Eugenia, yo le invito a que haga la oración en agradecimiento, porque Dios nos habló, porque nos permitió salir al aire por medio de estas ondas radiales, porque pudimos poder estar aquí reunidos, adorando y glorificando ese nombre que es sobre todo nombre. Y en esta mañana le honramos y le glorificamos y le damos toda la honra a Él, porque Él se la merece todo.
1: Amén, gloria a Jesús. Vamos a orar. Soberano y eterno Padre Celestial, cuán grande y maravilloso eres, mi Cristo Jesús. Una vez más te damos gracias por tu hermosa palabra, Cristo Jesús. Que esa palabra siga haciendo efecto en cada corazón de los que han escuchado tu palabra, bendito Cristo. Que en el día de mañana, Señor, tengamos respuesta, mi Jesús, en cada hogar, bendito Dios. Que usted transformó muchas familias, Cristo Jesús. Que usted hizo muchos milagros, bendito Padre Santo, Señor. Porque solo en ti confiamos y sabemos que tú puedes obrar, bendito Cristo. Aunque cuando veamos que todo ya está perdido, Señor Jesús, para ti nada es imposible, Señor. Tú obras, Señor Jesús, poderosamente en cada hogar, mi Cristo Jesús. Gracias te damos por tu palabra, Señor. Gracias por cada oyente que ha escuchado tu palabra, mi Señor Jesús. Gracias, bendito Cristo Jesús, que sea usted obrando poderosamente, Señor, en el nombre poderoso de Jesús. Amén, amén.
0: Gloria al Señor Jesús. Gracias, Señor Jesús, porque pudimos estar aquí. Gracias, Señor Jesús, por cada oyente, por cada país, por cada municipio, por cada vereda, por cada hogar, por cada familia. Cada oyente representa un hogar, una familia que nos escuchó en esta mañana en un llamado a interceder. Recordamos que estamos de lunes a viernes, 4 de la mañana hora Colombia, de 4 a 6, 5 a 7, hora Chile. Estamos aquí en un llamado a interceder, orando los unos por los otros. Lunes siempre tenemos la buena costumbre de estar orando por todos los hogares. Martes por nuestros hijos, por la restauración y salvación por nuestros hijos, por un hijo. Los miércoles estamos orando por los enfermos. Los jueves, esta semana vamos a estar orando por los esposos, por restauración espiritual los jueves. Y los viernes por obra carcelaria, por apartados y también por restauración espiritual. Y seguimos aquí. La necesidad es mucha, mucha, mucha, mucha. Dios la conoce. Pero sabemos, tenemos un Dios poderoso que lo suple todo en esta mañana. Y bueno, todos los oyentes que nos, los que contaron a través de la nueva, llegamos un poquito tarde. Los que estamos por Radio Bendición, saludos a ustedes. Los que están por la 123, los que están allí conectados a través de YouTube, bendiciones para todos ustedes. Los que están a través de Radio Bendición, los que estamos por Radio Bendición, bendiciones a ustedes también. Les invito a que se queden con la programación de nuestra Radio Bendición, Clásicos de la Fe por lluvia de, y Lluvias de Bendiciones por las 9 más adelante. Hoy en la tarde tenemos Evangelizando a través de las misiones, y así seguimos con la programación de la radio intercesión. Vamos a orar ya para vamos a darle gracias al Señor. Gracias, Dios, porque tú eres bueno y porque tú eres misericordioso. Gracias, Señor, por cada oyente, por cada familia que nos escuchó en esta mañana. Gracias, Señor, por mis compañeros que están allí, Señor, que pudieron estar aquí. Gracias, Señor, por mi vida. Gracias, Señor, por medio de estas ondas radiales que pudimos salir al aire en esta hermosa mañana. Gracias, Señor, por todo y porque tú eres bueno y porque tú nos hablas antes de tiempo y fuera de tiempo, y a tiempo siempre Dios está presente a ayudarnos en esta mañana. Gracias, Señor, porque tú eres nuestro Dios y porque tú eres nuestra fortaleza. Compañeros, les invito a que se despidan de la programación de Un Llamado a Interceder. Mi hermana María Rojas.
2: Gloria al Señor. Gloria al Señor Jesús. Mi nombre es María Rojas y me despido de los oyentes de Un Llamado a Interceder en el nombre poderoso de nuestro Señor Jesús. Y es pues la fe y la certeza de lo que se espera, la convicción de lo que no se ve, es Cristo. Amén.
3: Gloria a Dios. Bueno, hermano, esta mañana fue algo diferente. La sentimos cortica. Yo no sé si mi esposa conmigo acá estaremos, no sé, pero acá esta mañana la sentimos cortica. Estas dos horitas fueron de refrigerio para nuestras almas y yo creo que para los oyentes también que van a escuchar o los que escucharon. Que Dios los bendiga grandemente. Desde acá de Córdoba se despide su hermano Manuel Ruiz en el nombre de Jesús. Paz de Cristo para todos.
0: Saludamos al grupo.
1: De parte de María Eugenia, se despide de la ciudad de Montería, dándole gracias a Dios por todos los oyentes. Amén.
0: Bueno, también agradecemos y saludamos a Javier, a nuestra hermana Marta Rincón, a Noelia Arazo, a nuestro hermano Manuel Mojica, a Eugenio allí del Brasil, la hermana Sofía también. Bueno, ya por acá dice aleluya, Dios les bendiga, mis amados hermanos. Hoy una vez más estrenamos misericordia de nuestro Dios. Pido que me ayuden en oración por mi hogar. Vamos a orar por esta petición antes de irnos, por el hogar de nuestra hermana Sofía. Dios la bendiga, yo quiero orar por usted. Antes de irme ya con esta oración, nos despedimos en el nombre del Señor Jesús. La paz para todos. Dios les bendiga, que el Señor los conceda las peticiones de vuestro corazón. Que Dios obra allí de una manera especial en sus familias, en cada hogar. Y que un hogar para Cristo, un hogar restaurado por el poder de Dios. Yo me despido con esta oración, dándole bendiciones a todos. Dios les bendiga, Dios los guarde y la paz del Señor esté con cada uno de ustedes. Señor Jesús, amado de mi alma, en esta mañana, Señor Dios Todopoderoso, estamos delante de su presencia, agradeciéndote una vez más, Señor, porque tú eres bueno. Señor Jesús, yo pongo esta petición que es de mi hermana Sofía, Señor. Tú conoces allí la necesidad apremiante que ella tiene en su hogar, en su familia, en su casa, en su esposo, en sus hijos, Señor. Obra allí, Señor Dios Todopoderoso, que mi hermana, Señor, cada día su fe sea firmada, Señor, que su fe aumente la fe de ella, Señor. Señor, que ella vea con certeza y con convicción que tú estás obrando a favor de ella, Señor. Que su fe no mengue a pesar de la adversidad, a pesar de la dificultad. Que al contrario, que sea una mujer que se pare en la brecha, Señor, y que confiese con sus labios que tú eres Señor, el que es el ayudador suyo de su casa. Señor, bendice esta familia, bendiga este hogar, provee allí en lo espiritual, en lo emocional y en la salud, Señor Jesús, también en lo económico. Presento a su esposo, a sus hijos, Señor, presento, Señor, toda esta familia en el nombre de Jesús, te la presento, Señor, obra allí de una manera especial. Amén. Dios le bendiga.

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2: Escuche estas maravillas del universo. La gran mancha roja de Júpiter es una tormenta que abarca una anchura de 40.000 kilómetros y se ha estado generando durante los últimos 200 años. Para imaginar sus dimensiones reales, debemos saber que el planeta Tierra cabe tres veces dentro de esa tormenta. Escuche esta. La temperatura del Sol está alrededor de los 9.941 grados Fahrenheit, unos 12.255 grados centígrados. Aparte de esto, el Sol es 300.000 veces más grande que nuestro planeta Tierra. Y por último, el Sol viaja alrededor de la galaxia un recorrido de 100.000 años luz, una vez cada 200 millones de años. Amigo, amiga, la majestuosidad del cosmos es algo alucinante. Inevitablemente se sale de nuestras cabezas. Quiero compartirle las hermosas palabras de la Biblia, y estas son unas palabras para ti. Los cielos cuentan la gloria de Dios, y el firmamento anuncia la obra de sus manos. Dice más, Jehová Señor nuestro, cuán grande es tu nombre en toda la tierra. Has puesto tu gloria sobre los cielos. Cuando veo tus cielos, obra de tus dedos, la luna y las estrellas que tú formaste, me pregunto, ¿qué es el hombre para que tengas de él memoria, y el hijo del hombre para que te preocupes por él? Hay un gran misterio más profundo que todos los misterios cósmicos, y es el por qué Dios nos ama. La verdad es que en este punto solo nos queda suponer. Donde sí hay certeza es en la realidad del amor de Dios. Tanto ama Dios al mundo que nos dio a su Hijo único para que todo aquel que en Él crea no se pierda, mas tenga vida eterna. Señor, señora, joven, señorita, no rechace el amor infinito de Dios.
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0: Es la hora 6:01.
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0: Es la hora 8:35 minutos.
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0: Es la hora 9:01.
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3: Taylor Hall, adolescente de 14 años, quien accidentalmente cayó de la parte alta de un automóvil golpeándose la cabeza contra el pavimento. Esta joven fue llevada de emergencia al hospital, donde la declararon con muerte cerebral. Pasados 4 años, sus padres tomaron la decisión de retirarle el soporte de vida, pero un amigo de la familia pidió que quería ir al hospital para orar por ella. Jeff Stickel puso su mano en el cuello de Hall y oró por su curación. Para entonces, el cerebro de la joven se había hundido en su canal espinal, una lesión irreversible. Pero ella respondió tratando de respirar por su cuenta, por lo que comenzó a recuperar su actividad cerebral. Esta muchacha ahora puede comer, hablar y caminar por su cuenta. Amigo, amiga, sin lugar a dudas, el recurso de la oración es poderoso, y nadie que en angustia haya pedido ayuda a Dios fue defraudado. La Biblia dice de Dios que Él es pronto auxilio en las tribulaciones. Quiero compartir con usted lo que dijo el mismo Señor Jesucristo sobre la oración. Y estas son unas palabras para ti. Y todo lo que pidieres al Padre en mi nombre, lo haré para que el Padre sea glorificado en el Hijo. Si algo pidieres en mi nombre, yo lo haré. Dijo más. Y yo os digo, pedid y se os dará, buscad y hallaréis, llamad y os será abierto, porque todo aquel que pide recibe, y el que busca halla, y al que llama se le abre. Señor, señora, joven y señorita, en los problemas del diario vivir, use el recurso de la oración. Dios es todopoderoso y quiere ayudarlo. No solamente Dios quiere ayudarlo con el día a día, Dios quiere salvarlo si tan solo usted clama a Él en el nombre de Jesús.
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0: Levanta tus brazos a Él.
1: Anhela.
0: Aunque lo que veas
1: al Dios vivo
0: no es lo que estás esperando, confía. Porque Él te dice en esta tarde, por nada estés afanado, por nada te afanes. Más bien, lleva todas tus peticiones a la presencia de Dios. Descansa y confía en Él, porque Él hará. Él cuidará de ti. Él cuidará de los tuyos. Que habrá una respuesta para todas nuestras preguntas. Y que sea que tenga pérdida o tenga ganancia, en Él confía. Levantemos un aplauso al Rey de Reyes. Gracias, Señor, gracias, Señor.
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0: Es la hora 9:31.
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2: Señor, te pedimos un avivamiento sobre todo el mundo. Que podamos ver tu gloria una vez más, Señor. Que podamos cantar.

levantarán sus alas como las aves, correrán y no se cansarán, caminarán y no se fatigarán. Levántate y resplandece, porque la gloria del Señor ha nacido sobre ti.

0: Es la hora 10:02.
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4: Es una niña irlandesa. Su nombre es Maisie y escuche esto, nació sin sangre. Esta es una situación increíble. Ninguno de los médicos que atendieron el caso habían oído hablar de algo así. Se sabe que hay niños que nacieron con pequeñas cantidades de sangre, pero nunca sin ella. La madre de Maisie acudió a la clínica en la semana 34 de su embarazo, sintiendo que algo andaba mal. Al llegar, los médicos de guardia la enviaron de urgencia. Luego de nacer la niña, se le llevó a terapia intensiva. Allí se dieron cuenta de la extraña situación que Maisie tenía apenas una ligera sustancia plasmática en sus venas y nada de sangre. Al no encontrarle las venas, recibió las primeras transfusiones mediante el cordón umbilical, lo que le ha permitido superar esta condición y vivir. Amigo, amiga, la naturaleza suele enfrentar a la ciencia situaciones increíbles, pero cuando éstas tienen un final feliz, puede hablarse de milagro. Tal es el caso de Maisie, y se sabe que sin sangre es imposible vivir. Esta noticia me hizo pensar en que igualmente sin sangre es imposible vivir eternamente, pues solo por la sangre de Cristo somos limpios de pecado, y se nos abre el cielo, morada de Dios Padre. Estas son unas palabras para ti, dice la Biblia, de Jesucristo, en quien tenemos redención por su sangre, el perdón de pecados según las riquezas de su gracia. Dice más la Biblia, y la sangre de Jesucristo su Hijo nos limpia de todo pecado. Señor, señora, joven y señorita, es imposible vivir eternamente, ser salvo sin la sangre de Jesucristo. Venga hoy a Cristo, pida su misericordia, pida que su sangre lo limpie de todo pecado.
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0: ¡Vamos, grita!
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0: Es la hora 10:30 minutos.
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0: a tu nombre, gloria. Un grito de victoria. Santo eres tú, Señor. Eres digno, Padre.
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0: 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Porque Él nos amó primero.
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4: Manos las de mi madre, tan acariciadoras, tan de seda, tan de ella, blancas y bienhechoras. Solo ellas son las santas, solo ellas son las que aman, las que todo prodigan y nada me reclaman. Las que por aliviarme de dudas y querellas, me sacan las espinas y se las clavan ellas. Para el ardor ingrato de recónditas penas, no hay como la frescura de esas dos azucenas. Ellas, cuando la vida deja mis flores mustias, son dos milagros blancos apaciguando angustias. Y cuando del destino me acosan las maldades, son dos alas de paz sobre mis tempestades. Ellas son las celestes, las milagrosas, ellas, porque hacen que en mi sombra me florezcan estrellas. Para el dolor, caricias, para el pesar, unción, son las únicas manos que tienen corazón. Rosal de rosas blancas, de tersuras eternas, aprended de blancuras en las manos maternas. Yo que llevo en el alma las dudas escondidas, cuando tengo las alas de la ilusión caídas, las manos maternales aquí en mi pecho son como dos alas quietas sobre mi corazón. Las manos de mi madre saben borrar tristezas, las manos de mi madre perfuman con ternezas. Con este poema que lleva por título Las manos de mi madre, el poeta salvadoreño Alfredo Espino, en su obra titulada Jícaras tristes, le rinde homenaje a la mujer que marcó su vida como ninguna otra. Según el prologuista Francisco Andrés Escobar, uno de los factores más influyentes en la vocación de Alfredo Espino fue su madre, doña Enriqueta Najarro. Hija de un abogado y hombre de letras, fue maestra, poetisa y, sobre todo, mujer dedicada al hogar. Nunca ejerció el oficio docente. Sus habilidades educativas las realizó en sus hijos, sobre todo en aquellos cuyas propensiones literarias se acercaban mucho a la vocación poética de ella. La madre del poeta tuvo en él a un excelente discípulo privado y a un hijo en quien vio prolongadas sus personales inclinaciones literarias. Él le enseñaba los versos a mi mamá. Ella lo apoyaba y lo aconsejaba, recuerda a su hermana Hortensia. Desde sus primeros años de infancia, Alfredo fue callado, apartado, dueño de una fuerte propensión a la melancolía alternada con periodos o momentos de euforia. Cuenta su hermana, a veces le agarraban tristezas. Se encerraba entonces en una sala y únicamente mi mamá lo podía consolar con sus palabras y sus caricias. Gracias a Dios, los que no tienen una madre que sepa borrar sus tristezas y que los consuele con sus palabras y sus caricias, ya sea porque nunca la tuvieron o porque ha fallecido, pueden recibir aliento de estas palabras del profeta Isaías. Así dice el Señor, como madre que consuela a su hijo, así yo los consolaré a ustedes. De ahí que, al igual que el apóstol Pablo, puedan decir: Alabado sea el Dios y Padre de nuestro Señor Jesucristo, Padre misericordioso y Dios de toda consolación, quien nos consuela en todas nuestras tribulaciones.
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1: Señor, nuestras vidas son una ofrenda delante de ti. Y en tu presencia, Señor, encontramos consuelo. En tu presencia encontramos gozo, Señor.

0: dices cuánto le amas. Dile: Señor, yo te amo.
1: Hay muchas cosas que los hombres quieren ser, pero yo solamente quiero ser, Señor, tu humilde servidor. Yo quiero ser tu fiel adorador.

0: Aleluya. Aleluya. Oh Señor, gracias por tu presencia.
1: Es la hora 12:30 minutos.
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0: Es la hora 4:03.
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1: La Biblia nos ha brindado señales de advertencia en cuanto a desviarnos de la seguridad de la palabra de Dios. Por tanto, es necesario que con más diligencia atendamos a las cosas que hemos oído, no sea que nos deslicemos. Es muy fácil desviarnos cuando no nos aferramos a la palabra de Dios por medio del estudio y la reflexión. Al igual que una corriente rápida, las atracciones de este mundo caído nos llevan hacia el pecado. Pero al meditar en las Escrituras y buscar la guía del Espíritu Santo, aprenderemos la realidad de nuestra ancla espiritual y nos mantendremos seguros incluso los peligros de la corriente del mundo. Recuerda, la brújula de la palabra de Dios te mantendrá lejos del naufragio espiritual.
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0: amamos, Señor. Examina nuestro corazón. Amén. Gracias, Señor. Gracias, Señor. Amén. Amén. Amén. Gracias, Señor.
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0: Es la hora 4:34.
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0: Bienvenidos a nuestro pan diario, también disponible en la página web nuestropandiario.org. El tema para el día de hoy, seguir instrucciones. La lectura se encuentra en Mateo capítulo 7. Cualquiera pues que me oye estas palabras y las hace, le compararé a un hombre prudente que edificó su casa sobre la roca. Uno de mis pasatiempos de la niñez era armar modelos de aeroplanos. Cada vez que abría una caja nueva, lo primero que veía eran las instrucciones, pero creía que no necesitaba seguirlas. En mi mente sabía exactamente cómo armarlo. Recién después de haber pegado algunas piezas, me daba cuenta de que había saltado un paso importante: colocar al piloto en la cabina de mando. Es fácil creer que no necesitamos instrucciones para la vida. Sin embargo, al poco tiempo nos damos cuenta de que hemos arruinado todo. Exactamente por esta razón, Jesús aconsejó que seguir sus instrucciones es la manera de que la gente sabia desarrolle una vida sólida, segura y significativa. El Señor recién acababa de decirles a las multitudes que lo escuchaban que pusieran la otra mejilla, que continuaran la segunda milla, que perdonaran a los enemigos y que vendieran los tesoros para poder dar a los pobres. No obstante, recibir instrucciones no basta. La clave está en seguirlas. Cualquiera pues que me oye estas palabras y las hace, le compararé a un hombre prudente que edificó su casa sobre la roca. El ser humano que no sigue las indicaciones es, como expresa Jesús, un insensato. Para el mundo, perdonar a tus enemigos y dar a los pobres puede parecer una manera ridícula de construir una vida. Sin embargo, el Señor nos dice que es la forma sabia de hacerlo. Recuerda, para desarrollar una vida sólida, sigue las instrucciones de Jesús.
1: Todavía no sé cómo pasó, pero me encontré dejándolo todo y huyendo de todo lo que había conocido y hasta negándote. Justo cuando pensé que todo estaba perdido, te vi. Llegaste y la realidad es que no te esperaba, pero te vi acercándote hacia mí y yo no sabía qué decir. Mi mente corría, no tenía excusa. Cerraba mis ojos fuerte al escuchar tu voz. Tocaste mi hombro y quedé desarmado ante tanto amor. Sabía muy bien lo que había hecho, el dolor que tuve que haber causado, la decepción que te había provocado. Era tanta la culpa que cargaba dentro de mí que no podía explicarme por qué insistías en amarme. Hubo silencio y fue ahí cuando te escuché preguntarme con voz tan dulce y cautivante: ¿me amas? ¿Por qué me haces esa pregunta? Si sabes bien lo que he sido capaz de hacer, ¿qué pretendes? ¿Por qué me miras así? Déjame. Total, para mí, ya todo terminó. Y nuevamente me haces la pregunta: ¿me amas? Nunca imaginé esto. ¿Cómo es que ahora, justo cuando mi fe está tan débil, ahora que me siento tan lejos e inmerecedor de tu amor, insistes en amarme? Tú sabes que te quiero, pero amarte, no sé, no he sabido cómo hacerlo. Siempre pensé que tenía lo suficiente, pero mi suficiencia no fue suficiente. Quedé rendido ante tanto amor. Además, después de todo lo que ha pasado, no sé ni cómo comenzar. Ah, es por eso que llegaste. Me amas. Ya veo que nada te detiene. Tu amor permanece más allá de mi debilidad. Nada puede detener tanta gracia y amor. Es que tú has vencido la muerte, la acusación y toda culpa queda disipada al verte aquí. Una y otra vez te acercas y me muestras justo a tiempo que tu gracia es suficiente.

0: Puedes aplaudir lo más fuerte que puedas. Aleluya. Aplaudile con todas tus ganas al Señor. Solo es digno de ser en gran manera alabado. Solo es digno de ser en gran manera exaltado. Amén.
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Señor, fortalece nuestro corazón. Fortalece nuestra alma turbada. Ayúdanos, Señor. Esperamos en ti. Esperamos en ti, Señor.